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0: este tema, te voy a hacer viajar en el tiempo. Escucha.
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1: Hola, ¿todo bien?
0: ¿Quién sos? ¿Cómo te llamas? ¿Qué haces acá?
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Acapo, estaban haciendo la villa. Pasan 2 minutos de las 9 de la mañana y así estás comenzando esta jornada de domingo 7 de junio del 2026. Soy Ana, te voy a estar acompañando, recibiendo tus mensajes en el 092-137-00, conociendo desde dónde escuchás hoy Radio Disney. De una colaboración nos vamos a otra. Lady Gaga junto a Doechii hacen Runway.

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0: Nada podía salir mal en la unión de estas voces. Seba Yatra, Belinda, Gente de Zona, Canción para Regresar. Estabas escuchando. 14 grados, 7 décimas la temperatura en Montevideo, 93% la humedad. Desde el este, el viento a 6 kilómetros la hora, 4 kilómetros la visibilidad. Esto es muy importante que lo tengas en cuenta. Si vas a hacer carretera, si vas a salir un rato, bueno, hay que tenerlo en cuenta. ¿Cómo va a estar el día de hoy? ¿Cómo se presenta esta jornada? Según nos dice Inumet, cubierto, baja probabilidad de precipitaciones, neblinas y nieblas y el viento que puede alcanzar hasta 20 kilómetros la hora. Para la tarde, tarde-noche también cubierto, baja probabilidad de precipitaciones y el viento que puede aumentar hasta 40 kilómetros la hora. Mínima de hoy ya superada, 13 grados. Máxima, 17 grados para este domingo gris. Parque Rodó, podemos decirte, niebla muy gris. Si vas a salir, abrigado. No tanto, porque no está tan frío, pero sí con alguna capucha, algo que te cubra, va a ser necesario. Y eso sí, también tenés que llevarte la radio, obvio. Queremos acompañarte. A donde vayas, podemos ir contigo.
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0: Recibimos a Karol G, que canta Papacito.

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0: Agustina Giovio junto a Alan Sutton estaban haciendo Apocalipsis y esta fue una de las canciones que ella estuvo cantando durante la arena haciendo la apertura del show de Chaos, show del que vos estuviste disfrutando porque Radio Disney te invitó para que estuvieras ahí. Si querés revivirlo, tanto la presentación de Agustina con esta apertura como todo el show de las chicas, bueno, te vas a nuestras redes, arroba Radio Disney Uy. Fue realmente electrizante el show, fue espectacular y vos podés revivirlo a través de nuestras redes. ¿Desde dónde estás escuchando tu radio? Nos vas contando al 092-137-00. Por acá nos dice Maite, buen día Radio Disney. Acá con mi desayuno nos muestra su mate, unas tostadas hay por ahí, un budín. Bueno, vamos a empezar muy bien este día, este domingo. Maite, beso grande para vos. Sole también nos dice buen día Radio Disney, escuchándolos desde Artigas, siempre con ustedes. Beso para vos, que tengas un día precioso. ¿Cómo está en Artigas? Contanos, a ver si te animás, nos envías un audio, capaz que vos tenés ganas de contarnos. Te escuchamos, obvio.
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0: A ver, ¿cómo estás viendo el cielo desde donde escuchás Radio Disney? BTS canta Swim.

0: Haciendo 22 en tu mañana. Y sabes que pronto llega a nuestro país Axel. Lo estamos esperando con los brazos abiertos. Ya queremos verlo y cada vez falta menos, porque es ahora, en días nada más. Hoy es 7 de junio. El próximo 10 de junio, en 3 días, ay, parece mentira que pasó tan rápido el tiempo, él se va a estar presentando aquí en nuestro país con su 25 tour y con Radio Disney podés ver este show desde la primera fila. ¿Qué tenés para hacer este próximo miércoles? ¿Tenés algún plan o no? ¿Trabajar tranqui en el día? ¿Estudiar? Bueno, a la noche te vas con nosotros al Auditorio Nacional del Sodre para ver a Axel desde la primera fila. La mejor ubicación es la tuya. ¿Cómo participás de este regalo que tiene tu radio para vos? Cada vez que lo escuchás cantar, tu mensaje en nuestro WhatsApp.
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0: Ahí vas a dejar nombre, apellido, cédula, tus datos que siempre tienen que estar. Y también nos contás qué canción no puede faltar en el show de Axel. ¿Cuál es esa canción que vos decís, tiene que cantarla porque si no, me muero? Yo quiero que cante, por ejemplo, tal vez sea Bailas para Amar. Bueno, acá está él cantando esa canción y vos enviando tu mensaje al 092-1037-00. Nos contás desde dónde escuchás ahora tu radio y también contanos cuál es tu canción, la que no puede faltar en el show de Axel.

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1: Valentino.

0: Espectacular esta versión en vivo en el Estadio Vélez. Fue grabada la conga de la planta Valentino Merlo haciendo Hoy. En minutos va a estar cantando otro artista argentino que pronto llega a nuestro país y te contamos los detalles.
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nuestra historia no termina, Luciano. Claro que no. Él estaba cantando 22 de marzo y en el mes de noviembre va a estar visitando nuevamente nuestro país. Él se presenta en Antel Arena. Regresa ahora con su tour Te Sigo Amando. Somos radio oficial de su show. Y la venta general ya está disponible. Te quedas también muy atento porque pronto vamos a contarte novedades. Radio Disney y Radio Oficial son sorpresas para vos. Sabes que sí, que vamos a tener invitaciones para que veas a Luciano Pereyra el próximo 13 de noviembre en Antel Arena. Va a ser una nueva fiesta como cada vez que él se presenta en nuestro país. Ángela Torres, otra argentina que llega para cantar Favorita.

0: PL West con Obion de Drums estaban haciendo la plena en esta mañana y por acá nos dice Romina, buen día Disney, ¿cómo están? Me encanta la programación de la radio, siempre mi compañía, les mando un beso grande, hoy me quedo en casa todo el día, no me hace salir nadie, dice Romy, claro, sí, si tenés la oportunidad de quedarte en casa y la vas a tomar, te vas a quedar porque está gris, está fresco, a pesar de que no está tan frío, pero el hecho de que esté tan húmedo es como que lo hace, viste, que te dan ganas de quedarte en casa. Romy, estamos contigo, ¿eh? Estamos completamente de tu lado. Le mandamos beso por acá a Romina, otra Romina, mira qué bien, que está desayunando, nos muestra su desayuno, café con leche, vemos por ahí, jugo de naranja, tostadas y palta. Mira qué bueno, bien variado ese desayuno. Beso grande para vos, te seguimos acompañando. Vos también nos podés contar desde dónde estás escuchando Radio Disney, cómo va esta mañana, cómo está comenzando para vos. O si de pronto estás en término de jornada, te tocó trabajar anoche y hoy estás terminando la jornada, también nos podés contar.
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0: ¿Quién está en nuestro WhatsApp? Hola, hola.
2: Radio Disney, buen día, buen domingo para todos. Yo los escucho desde Salto, como todos los domingos, trabajando. Les cuento que acá está bastante nublado, bastante húmedo. Y les quería pedir el tema de Dua Lipa. Les mando saludos.
0: Un beso grande para vos, Bran. Bueno, él nos manda video, además, desde Salto. Y sí, está nublado. Está muy parecido a Montevideo, ¿eh? Parece que estamos viendo el mismo cielo. Te mandamos un beso grande y acá está Dua Lipa para cantar para vos, Levitating.

Sabrina Carpenter estaba haciendo Men's Island en tu radio. Y sabes que María Becerra está muy lista para comenzar a cantar. Y ella ha sido una de las grandes protagonistas de Tu Música Urbano 2026. Estuvo presentándose allí y también se llevó galardón. Sí, claro que sí. Artista femenina del año. Nada más ni nada menos, María Becerra está a full con su música y junto a Jay Wheeler cantan Romántica.

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Enemigos Remix estaban cantando Marama de La Planta y Valen Vargas. Y sabés que los chicos de Marama el 11 de julio van a estar en Antel Arena en una noche increíble. Y Radio Disney es radio oficial de este show, así que obvio que te vas a quedar atento, atenta, porque se vienen novedades. Y hablando justamente de ser radio oficial de tus artistas favoritos, Diego Torres regresa a Montevideo y tu radio es radio oficial de su show. Él llega a Antel Arena el 3 de diciembre con su tour Mi Norte y Mi Sur. Y vos decís, 3 de diciembre, ah, falta un montón, sí, pero ya hay que ir haciendo el plan, ¿viste? Nos vamos poniendo ya en plan de verlo a Diego Torres el 3 de diciembre. 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Y te vas a quedar atento a la radio porque, como te decíamos, somos radio oficial y te vamos a invitar para que estés ahí viendo a Diego Torres, que llega a nuestro país el 3 de diciembre en Antel Arena. 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Y acá lo escuchamos cantar junto. No, esta canción es muy para hoy, o sea, es para hoy totalmente. Rubén Blades cantan Hoy es Domingo.

0: Ofilia. Marina nos cuenta desde Cerro Colorado, poniendo orden en la casa. Dice, hoy domingo muy húmedo, nos quedamos tranqui. Beso grande para vos también, que tengas un lindo día. Y sí, poner un poco de orden, disfrutar, descansar. Hola.
1: Buen día, Radio Disney. Acá trabajando en el peaje de la 1. Aún hay niebla. Estamos Bea, Mariana, Gaby, Gavita y Noel. Que tenga lindo día.
0: Qué lindo equipo. Beso grande para ustedes. Sí, la niebla está tremenda, ¿no? Claro. La precaución del caso, ir un poco más suave que de costumbre. Estar más atento, atenta al tránsito. Lo que ya sabes, pero que no está de más recordártelo. Aparte, la niebla hace que en algunos lugares esté como un poco más resbaladizo el pavimento porque se humedece. Vos ya lo sabés, pero nosotros te lo queremos recordar. Queremos que llegues bien a casa sin ningún contratiempo, escuchando la música de tu radio y cantando en el viaje. Ariana dice, quería mandarle un beso a mi amor, que hoy celebramos un añito juntos. Ariana, beso grande para vos y para tu amor también, que sea por muchos años más. Gracias por permitirnos acompañarlos. Hola.
2: Buen día, Radio Disney. Bueno, buen día, digamos, con mucho optimismo,
0: digamos,
2: ¿no? Pero bueno, igual, hay que llevarlo y está lindo. Estamos adentro, calentitos, gracias a Dios. Así que bueno, vamos arriba. Por favor, sigan así con nuestra radio, que nos iluminan con esta música.
0: Ay, qué linda, Miriam. Te mandamos un beso muy grande para vos. Agradecer estar adentro, estar calentitos, como vos decías. Y bueno, a seguir iluminando con la música ahora de Romeo Santos y Prince Royce, que cantan Dardos.

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0: Vida de Rico estaba cantando Camilo, ofreciendo todo su amor en esta canción. Como te decíamos, en este mismo mes va a estar presentándose una banda que a vos te gusta muchísimo, una banda argentina que regresa a Uruguay, esta vez con el Club de la Pelea 2, y somos radio oficial de su show, y estamos hablando de los chicos de Airbag. Tenemos lugares reservados para vos, para que puedas disfrutar junto a un acompañante y cantar todas sus canciones. ¿Tenés ganas de estar ahí? Bueno, ellos se presentan en Antel Arena 27 y 28 de junio. Podés asegurar tu entrada en antelarena.com.uy y también te invitamos a que participes por estos lugares que tiene Radio Disney para vos. Nos contás en nuestro WhatsApp
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0: ¿Desde dónde estás escuchando Radio Disney? Un audio tiene que ser, sin dudas. Y también, ¿cuál es la canción que te gustaría escuchar en vivo en el show? Esa canción especial que decís, oh, si escucho este tema, ya está, me muero. Bueno, dale, contanos, 092-137-00. No olvides también dejar nombre, apellido, cédula, localidad, desde donde escuchás la radio. Todos los datos que tienen que estar. ¿Será esta la canción que querés escuchar en vivo? Son los chicos de Airbag haciendo Vivamos el Momento.

0: estaba cantando Max Carra, abriendo a las 11 de la mañana. Y tenemos un anuncio especial. Te damos tiempo para que te acerques a la radio, para que subas el volumen y no te pierdas detalle de este anuncio especial que tenemos para vos. Estás participando desde hace unos días para ir al show de Axel en la primera fila, que es ahora, en 3 días, el 10 de junio, miércoles 10 de junio. Axel se va a estar presentando Auditorio Nacional del Sodre, ¿verdad? Bien, hasta ahí, estamos todo bien. Él llega con este 25 Tour a deleitarnos con su música. Pero ahora, en este momento, tenés la oportunidad de participar por una entrada express al show de Axel. Como lo escuchás, hay una oportunidad única de una entrada express para estar en el show de Axel este próximo 10 de junio. Y seguramente a esta altura vos ya decís, bueno, no importa dónde, yo quiero estar en ese show. ¿Querés estar ahí? Es momento de que participes. La canción la elige Bárbara.
1: Buen día, Radio Disney. ¿Cómo andan? Por acá, Bárbara. Feliz domingo para todos. Quería saber si podían pasarme Te Voy a Amar de Axel. Muchas gracias y que tengan linda jornada y muy feliz día para todos.
0: Muy feliz domingo para vos también, Bárbara. Que tengas un día precioso. Y mirá, sos la que le da el puntapié inicial a esta invitación express para el show de Axel. Ella ya eligió la canción. Te Voy a Amar es la canción que vas a escuchar. Mientras está la canción al aire, es tu momento de participar.
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0: En el audio nos vas a decir, quiero participar por la entrada express para ver a Axel. Y nos contás desde dónde estás ahora escuchando la radio. Ya, es tu momento. Comienza la canción, comenzás a participar. En esta misma mañana te enterás si sos nuestro invitado para estar en ese show tan especial este próximo 10 de junio. Recordá también dejar tus datos.

Plaza estaba cantando Emanero, que se estuvo presentando este pasado viernes en San Juan, en el Teatro Sarmiento, como parte de su gira nacional Todo por un Beso, donde el público le recibió con muchísimo cariño. Vivieron una noche espectacular, como también la noche de anoche, sábado, donde estuvo presentándose en Mendoza, Arena Maipú Stadium, donde realmente se vivió una fiesta. Él comparte algo a través de sus redes sociales y nosotros te contamos las fechas que van teniendo tus artistas favoritos. Soy Favela, cantan la T y la M aquí en tu radio.

0: Las entradas express para el show de Axel, últimos minutos, y en un rato ya te contamos si sos nuestro invitado o invitada para estar en su show.
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0: Rose, Max Carra y Valen estaban haciendo Tu Jardín con Enanitos. Laura nos dice, buen día Radio Disney, yo estoy tomando un café y escuchándolos desde Barra de Balizas. Acá está nublado, muy gris, al mal tiempo, buena cara, feliz domingo. Beso para vos, Laura, y bueno, igual estás en un lugar hermoso, ¿no? Barra de Balizas, nada, es un paraíso. Incluso con el día gris, seguro que se ve hermoso. Beso para vos. A Cecilia también le mandamos un beso, que ella nos dice buen día. Hermoso el video de Instagram de los fans de Chaos. Me encantó. Besote grande para vos, Ceci. ¿Viste lo que fue toda la cobertura del show? Los fans, todo. Bueno, si vos también querés verlo, arroba Radio Disney Uy. Ahí te encontrás con todo lo que estuvimos viviendo con las chicas. Hola.
1: Disney, ¿cómo están? Ay, cuántas tocallas mías hay por ahí. Escuché los mensajitos. Por acá Romina también. Yo ya me tomé un cafecito. Ahora estoy haciendo una torta de chocolate porque a mi hijo mañana le toca llevar la merienda para vender en la escuela. Y bueno, ya activando el domingo.
0: Ay, qué rico. Torta de chocolate, vamos a tener que ir a la escuela. ¿Nos venden igual aunque no seamos parte del alumnado? Te mandamos un beso, Romy. ¿Viste qué pasa esto de los tocayos? Aparece alguien con un nombre y de pronto se empiezan a reportar varios con el mismo nombre. Nos encanta. Beso para vos, a seguir disfrutando de este día. Nicolás dice, buen día, Disney. Un saludo desde Salto. Mirá, si pueden, le mandan un saludo al amor de mi vida, a Mariana. Ay, qué lindo, Nico, estar enamorado. Bueno, le mandamos a Mariana el beso grandote para ella. Y mirá, justo hay una canción que es como muy enamoradiza. Tengo Tu Love, hace 7. Recuerdo, ¿se lo dedicamos a Mariana?

0: Taylor Swift estaba haciendo Oh My Light y cada vez falta menos. 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

0: haciendo sí, sí. Bring Your Love. En un rato te enterás si sos nuestro invitado o invitada con estas entradas express, invitaciones express para ver a Axel.
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se le estaban haciendo los chicos de Morat. Y sabés que ellos protagonizaron el espectáculo musical de apertura en la recta final. Este evento es un evento oficial de despedida de la selección colombiana antes de su viaje al Mundial. El show se llevó a cabo el pasado lunes en el Estadio Nemesio Camacho en Bogotá. Durante esta presentación, Camilo apareció de una manera inesperada sobre el escenario para cantar juntos. Ellos interpretaron en vivo la colaboración Me Toca a Mí. Tras el cierre de esta jornada musical, la selección colombiana disputó un partido amistoso contra Costa Rica, marcando su último compromiso en territorio nacional antes de su debut mundialista. Y allí estuvieron los chicos de Morat y Camilo, que también

0: se hizo presente para este momento tan especial para todos los colombianos. Ellos estuvieron compartiendo a través de sus redes y lo podés ver. Bueno, venías participando para ir a ver a Axel. Tenés muchas ganas de estar ahí. Has estado participando por la primera fila cada vez que él canta, pero hace un rato tuviste una oportunidad especial, porque fueron unas entradas express, una invitación express a la que estuvimos invitándote y vos participaste. Es momento de saber si sos nuestro invitado o invitada para estar viendo a Axel este miércoles 10 de junio. ¡Ay, ay, ay, ay, ay! ¡Qué emoción! Sabemos que se va a armar un revuelo. Ella está trabajando. Está trabajando con un grupo de compañeras que siempre están al firme con la radio. Y ahora cuando se entere que es nuestra invitada, no, el revuelo que se va a armar ahí, divino. Gaby, vas a ver a Axel.
1: Quiero participar por las entradas para ir a ver a Axel. Estamos escuchándolo, seguimos escuchándolo desde el peaje de la 1. Seguimos trabajando acá hasta las 14, el mejor grupo. Noel, Gaby, Gavita, Mariana y Bea. Besitos, gracias.
0: Beso gigante para vos, Gaby. Felicidades. Sos nuestra invitada para ver a Axel este 10 de junio en el Auditorio Nacional del Sodre. Nada más ni nada menos. Un show hermoso del que vas a disfrutar y nos imaginamos ahí en el peaje ahora, todas como locas, festejando contigo. Te mandamos el beso grandote para vos. Faith canta, se lo juro, amor. Yeah, yeah.

0: Ryan Castro junto a Capo estaba encantando la villa. Alboroto en el peaje y no estamos hablando del reporte del tránsito. Estamos hablando de que Gaby se va a ver a Axel y ella está trabajando con sus compañeras en el peaje y claro, obviamente que iba a haber una ovación por este momento. Hola, Gaby.
1: Ay, muchas gracias, Radio Disney, que gané las entradas. Estoy re feliz, re contenta. Gracias a mis compañeras que me bancaron para poder mandar los mensajes.
0: Ay, no sabes cuán feliz nos hace saber la alegría que tienen todas por vos. Además, Gaby nos mandó muchísimos mensajes participando. Y había un silencio total cada vez que ella mandaba el mensaje. Se ve que todos eran como, pip, viste cuando haces la seña de boquita cerrada que voy a mandar el mensaje y ellas haciéndole el aguante. ¡Qué divinas! Beso grande nuevamente para vos, Gaby. Ya nos contarás cómo te va en ese show que va a estar hermoso. Queremos fotos, queremos momento, queremos saberlo todo, a ver cómo lo pasas. Momento ahora de escucharlas a ellas. Tini junto a María Becerra cantan Hasta que me enamoro.

0: Tremenda esta versión en vivo del año 2024, cruzando el charco junto al plan de la mariposa. Hermosa versión de Volver a Nacer. Te escuchamos, te leemos en nuestro WhatsApp. Acá está Nicolás que dice, buen día Disney, un saludo desde Salto. Si pueden, le mandan saludos a Mariana. Claro, Mariana, te mandamos el beso grande de parte de Nicolás. Lo tenemos también a Rocío en nuestro WhatsApp. Hola Disney, ¿cómo están? ¡Qué dominguito que tenemos! Se largó a llover por acá. Bueno, ¿sabes que acá también? Te teníamos que contar justo eso. Yanivela acaba de entrar acá a los estudios, anda acá en la vuelta. Nos viene a abrazar y era tipo, pará, estás empapada, ¿qué pasó? ¿Llueve? Llueve, nos dijo ella. No nos habíamos dado cuenta, como una llovizna fuerte. Así que si vas a salir a hacer algún mandado, no te olvides de llevarte paraguas, una camperita de lluvia, algo, porque seguro te va a agarrar la lluvia en el camino. Hola.
1: Hola Radio Disney, acá conectado como siempre, mi compañera de carreras. Hoy corrimos en Juanico. Un saludo a todos los compañeros de la Asociación de Atletas Uruguayos. Y también a todos los oyentes. Eduardo es mi nombre, me había olvidado de saludar.
0: Eduardo, abrazo grande para vos. Gracias por dejarnos ser tus compañeros. ¿Cuentan los kilómetros que hace Eduardo para nosotros también o no? Hay que ir a quemar las calorías en persona. El beso grande, te seguimos acompañando. Hola.
2: Nos está escuchando desde acá, desde el Cerro de Montevideo. Los escucho todos los días donde sea que estén. Hablando de los tocayos, yo quería saber cuántas con mi nombre están escuchando Radio Disney. Y mi nombre sería Marci. Saludo para todos.
0: Un beso grandote para vos, Marci. A ver si tenemos algún tocayo, alguna tocaya por ahí en los oyentes de Radio Disney. No importa el lugar, aunque estés en otro lado. Marci es un nombre particular, no es de los más comunes. Porque hace un rato Romy nos decía cuántas tocayas tengo, porque habían varias Romy saludando. A ver, Marci, si tiene tocayas, nos contás a través de nuestro WhatsApp
3: 092-137-00.
0: Y también podés pedir la canción que te esté haciendo falta.
4: Radio Disney, soy Amy de Piriápolis. Acabamos de terminar de desayunar con mi abuela y quiero mandarle un gran saludo a mi profe de arte que se llama Ana Paula, que siempre anda escuchando Radio Disney. Y también quiero pedir la canción Clara de No Te Va a Gustar. Besos, chao.
0: ¡Qué genia, Amy! Besote para vos también. Sos una genia. Te reportaste, ¿no? Contaste lo que estaba haciendo, ya terminaste de desayunar, ¿desde dónde? Y todavía mandabas besos y canción, todo. Beso grande para vos y acá está, No Te Va a Gustar, canta Clara.
5: Qué lindo.

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La Perla estaba haciendo Rosalía. Van pasando 31 minutos de las 12 de este mediodía. Vos en qué andás nos vas contando en el 092-103-700 mientras nosotros te vamos contando novedades de tus artistas favoritos. Tenemos que contarte sobre Luciano Pereyra, que regresa a nuestro país con su tour Te Sigo Amando. Y somos radio oficial, como no podía ser de otra manera. Él se va a estar presentando el 13 de noviembre en Antel Arena y ya está disponible la venta general de entradas. También te vas a quedar atento, atenta a la radio, porque bueno, somos radio oficial, te vamos a invitar para que estés ahí. Recordá, Luciano Pereyra, 13 de noviembre, Antel Arena, Radio Disney, radio oficial de su show. Acá está él para cantar Yo No Quiero Olvidarte.

Lali junto a Miranda estaban haciendo Mejor que vos. Pero mejor momento del que está viviendo ahora Lali, lo dudamos, ¿eh? Seguro se vienen nuevos desafíos, pero esto es una cosa hermosa lo que ella está viviendo. Hizo historia en el estadio más monumental de River Plate el presente fin de semana con su gira, con este álbum No vayas a atender cuando el demonio llama, convirtiéndose en la segunda mujer argentina en llenar el estadio de forma solista. El primero de sus dos conciertos, con entrada, obvio, agotadas, se celebró en la noche de ayer con una duración de 3 horas. 3 horas dándolo todo sobre el escenario. Y este show contó con la participación de artistas como Miranda, como la escuchabas aquí, Duki, Dillom y la aparición sorpresa de Kylie Minogue. ¿Qué te parece? La estrella pop australiana. Ese fue un momento icónico. Lali viene rompiendo con sus shows y va a seguir haciéndolo. Resby canta Tu Bacín.

0: Las chicas de BTS haciendo Swim. Ahora en minutos nos ponemos al día con tus mensajes, así que aprovecha si no te reportaste y contanos desde dónde estás escuchando tu radio al 092-1037-00.
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0: Juan haciendo Cambiaré en tu mañana. 092-1037-00, WhatsApp de Radio Disney. Ahí te leemos y te escuchamos. Esteban dice, mi madrina se llama Mercy también. Siempre le decimos que tiene un nombre poco común. Qué alegría va a tener cuando le cuente que tiene una tocaya. Mira qué lindo, Esteban. Beso grande para vos. Bueno, Mercy nos enviaba su mensaje hace un rato contándonos que quería encontrar sus tocayas. Analía dice, mi suegra se llama Marcia. Ah, no sé si cuenta. Qué genia. Bueno, andan ahí, andan muy parecidos. No es igual, pero andan parecidos. Beso para vos también. Hola Gladys, ¿cómo estás?
1: Radio Disney, ponte video con un día gris. Queremos alegrar este día, así que vamos a pedir un tema de Carlos Rivera, Te esperaba. Saludo a mis compañeros.
0: Gladys, beso grande para vos. ¿Y qué te parece si esta canción la compartimos con alguien que hoy está de cumple?
2: Buen día, ¿cómo estás? Bueno, acá escuchando como siempre, como todos los días, pero hoy más que un día especial, porque hoy mi hijo Caleb cumple sus 4 añitos, 4 añitos que llegó a mi vida a darme la mayor felicidad, mi travieso, mi orgullo, mi compañerito, mi amigo. Quería decirle que lo amo mucho, que él es muy importante, muy especial, que mami siempre va a estar para él. Y quería dedicarle la música Te esperaba de Carlos Rivera.
0: Qué lindo ese mensaje, beso grande para vos, para Calé también, que seguramente va a quedar muy contento de escuchar que tiene un mensaje acá en la radio y una canción. Y mira, la mamá de Calé mandaba su mensaje, el papá también.
3: Hola, buen día Radio Disney, los escuchamos siempre. Quería mandar un beso de feliz cumpleaños a mi hijo Caleb. Gracias.
0: Un beso grande para vos, para Caleb también. Y sabés que hay alguien más que lo quiere saludar. Ay, hoy está súper saludado en su cumpleaños. A ver.
4: Hola, yo soy Carlos Rivera y te quiero felicitar hoy por tu cumpleaños. Felicidades.

0: Scott junto a Obi on the Drums, abriendo así una nueva hora. 1:00 p.m. ¿Por dónde andás? ¿Qué estás haciendo? Nos vas contando en nuestro WhatsApp. Llueve aquí en el Parque Rodó. Cada vez ya es más lluvia y menos llovizna, ¿eh? Se va transformando esa llovizna que teníamos. Contarte nosotros que Airbag regresa a Uruguay con el Club de la Pelea 2. Y también contarte que somos radio oficial de su show. 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Bueno, nos podés contar a través de nuestro WhatsApp al 092-103-700 y participar para estar presente junto a esa persona que te haría el aguante. ¿Quién sería la persona? Contanos, a ver.
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0: 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Si tenés ganas de probar tu suerte, los chicos de Airbag cantan Nunca lo olvides.

Jess y Joy estaban haciendo ¿Con quién se queda el perro? Los hermanos que están de gira y que se van a estar presentando este próximo 19 de junio en Ciudad de México. Y ahí sigue, después van a estar por Oklahoma, Atlantic City, un montón de lugares van a estar visitando, pero muchos de verdad. Después se van a Santiago, Sao Paulo, Lima, Buenos Aires, Montevideo en el mes de noviembre. Sí, llegan a nuestro país el 4 de noviembre los hermanos Jess y Joy, que Radio Disney es radio oficial y se van a estar presentando en Antel Arena, así que se vienen novedades, lo sabés y vas a estar muy atento a ello. Pablo Alborán, el español que canta Vámonos de aquí.

0: casas puchero, en otras asado, en otras pastas caseras. Hay de todo en los mediodías. ¿Vos qué vas a comer hoy? ¿Cómo va tu mediodía? Contanos al 092-1037-00 porque en minutos nos ponemos al día con tus reportes.
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0: Cazu, la jefa, estaba cantando con otra en tu radio. Dayana dice, acá estamos, domingo libre en familia y mi marido a la parrilla. Sin sol por acá en Juan Lacase, pero se pasa lindo igual. Que tengan un lindo día. Beso grande para vos, Dayana. Ella nos manda foto. Esa parrilla va a full, ¿eh? No, no, espectacular. Mandale el beso. No sabemos el nombre, pero mandale un beso que va muy, muy, muy bien. Leticia, ¿qué preparamos?
1: Hola, Radio Disney. Leticia acá del centro. Estamos con Numita preparando un rico puchero porque este domingo lo amerita. Beso grande. Los quiero.
0: Beso para vos también. Ella nos manda foto en la cocina a full. No, no, se ve que está, ese puchero va a quedar espectacular. Por acá haciendo pastas nos dice Laura, miren lo que es mi cocina. Lo único que no me gusta es después tener que limpiar todo este desastre. Pero bueno, las pastas lo ameritan. Beso para vos, Lau, sí, claro, después la limpieza. Bueno, pero si vos haces las pastas, que otro integrante de la familia se encargue de la limpieza. Hay que hacer equipo, Lau, hay que delegar. No va a quedar como si lo limpiaras vos. Lo sabemos. No va a quedar tan brilloso. Pero es una gran ayuda y de a poco van aprendiendo. Hay que delegar. Hola.
2: Radio Disney. Bueno, buen domingo para todos. Disfruten todos en familia. Yo acá cocinando un matambre a la leche, que le hago como una crema con leche, dos huevos batidos, orégano, queso rallado y un poquito de queso crema. Eso lo entrevero todo y lo pongo todo por arriba del matambre. Queda como una crema, queda, se los recomiendo, queda re rico. Y para la tarde voy a hacer un budín de manzana con jalea de manzana y chispas de chocolate. Un beso grande a mis nietitos, Pierina y Gonzalo del Pinar, que la abuela los ama. Que pasen todos linda tarde.
0: Alicia, besos para vos. Vamos a pasar a buscar a los nietitos hasta el Pinar y nos vamos para tu casa, porque es muy rico todo lo que estás cocinando. Todo nos gustó lo que contaste. Bueno, alguno por ahí de pronto ya aprovechó y se anotó la receta de ese matambre a la leche. Beso grande para vos, gracias por compartir. Está buenísimo porque inspiramos a otros, ¿viste? Eso pasa, que se contagian. Dicen, mira, un matambre a la leche. Capaz que para el mediodía no, porque ya tienen planeado, pero para la noche. O dicen, bueno, para el próximo finde sale matambre a la leche. Y está espectacular poder contagiarnos de esas cosas buenas. Hola, ¿cómo estás, Natalie?
3: ¿Cómo están? Bueno, otro día gris, nubladito, sí. A ponerle la mejor onda, uh-huh. Acá trabajando. Siempre en las mañanas aprovecho a adelantar. Así después me tomo la tardecita libre, voy a festejar mi cumpleaños por segunda vez en familia, que fue el 3, pero bueno, a quienes no vi ese día me junto hoy, merendamos y disfrutamos. Abrazo.
0: ¡Qué lindo plan de domingo! Natalí, te mandamos un beso gigante para vos. Muy feliz cumpleaños, porque hace nada que fue tu cumple. El 3 todavía lo estás festejando, sin dudas. Además, es verdad que se complica que todos puedan el mismo día. Ella encontró la solución y lo festeja más de una vez. Te mandamos un beso y te regalamos esta canción. Es Matías Valdés que canta No te da.

0: tu radio y ahora es momento de que agarres el teléfono. Viste que a veces te decimos, hay que dejar el teléfono de lado, hay que estar presente en la mesa familiar, porque bueno, es mediodía de domingo, tenemos la oportunidad de disfrutar con los que queremos, pero hay algunos permitidos y uno de los permitidos es cuando canta Axel en tu radio.
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0: Ahí envías mensaje a este número, así que te permitimos agarrar el teléfono porque la primera fila de Axel puede ser tuya. Él llega a nuestro país con su 25 tour y Radio Disney quiere que estés ahí. Somos radio oficial de este show, así que el 10 de junio en el Auditorio Nacional del Sodre vos podés estar en la primera fila. 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Él canta Afinidad y vos participando al 092-1037-00.

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1: Para todos esos amores que dicen ser prohibidos. Y para todos esos que no pudieron ser. Esto dice así.

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0: Radio, pasan 51 minutos de la 1 de la tarde. Te estamos leyendo y escuchando a través de nuestro WhatsApp. Nos encanta que te reportes. La verdad es que surgen cosas muy buenas en los reportes que nos haces. Hola.
1: Estoy comunicada de ustedes, pero siempre escuchándolos. Acá estoy, mi hija adolescente, por supuesto, durmiendo. Estoy haciendo un

0: De apoyo, de todo hay ahí en esa parrilla. Y ella está en Solís de Mataojo. No llueve por ahí, entonces, Ivana, ella nos manda foto de la parrilla, ¿no? Muy, muy específicamente, pero es al aire libre, eso es lo que podemos ver. No es en un parrillero techado, o sea que no está lloviendo, o eso al menos es lo que imaginamos. Beso para vos y a ver, ¿qué tenés para contarnos? Hola.
1: Soy de Disney. Hablando de nombres raros, mi nombre es Johanna. Se escribe I-H-O-J-A-N-A. Quisiera saber si hay alguien con el mismo nombre que se escribe igual.
0: Johanna es un nombre precioso. ¿Qué nombre? O sea, poco común, es verdad, no es común, pero es muy bonito. A ver si hay otra Johanna dentro del público por ahí. A ver quién levanta la mano a través de nuestro WhatsApp al 092-103-700, porque Johanna está buscando tocallas. Un nombre muy, pero muy bonito. Y sabes que acá hay alguien más que tiene ganas de saber si hay alguna persona que se llame como ella.
2: Buenas tardes, Radio Disney. Bueno, estoy acá comiendo en mi trabajo, como todos los días los escucho. Yo no creo que haya otra persona con mi nombre. Mi mamá me mató, me puso Cleopatra. No me gusta que me lo digan todo y entonces lo corté. O Cleo o Cleito queda como más lindo.
0: Te mandamos un beso muy grande, Cleo, porque si te gusta te vamos a decir Cleo. Pero vos decís tu mamá te mató, pero es un nombre con una fuerza, una presencia impresionante, ¿eh? Tiene como muy lo suyo, aparte de todo lo histórico de Cleopatra. Te mandamos un besote y queremos saber también ahora si hay alguien más que se llame Cleopatra dentro de nuestros oyentes. A ver quién levanta la mano, contanos. ¿O conoces a alguien que se llame? Yo tengo una idea de que a alguien conozco en este momento, no me estoy dando cuenta, pero estoy casi segura de que sí. Voy a seguir pensando y te cuento en un rato, a ver si me acordé. Beso grande para vos, gracias por tu mensaje. Nos encanta que te conectes a través del 092-103-700 y nos cuentes cosas.
3: Radio Disney, bueno, son mi compañía como siempre. Acabo de salir de mi casa, hoy toca ir a la chamba y se va con toda la actitud. A la señora que acaba de pasar mensaje, la que cocinó tan rico el matambre a la leche. Uf. Que pase dirección, que ahí vamos todos. Un temapu para arriba. Abrazos a todos.
0: Un beso gigante para vos. Bueno, muy buena jornada laboral. Y sí, dan ganas de ir. Pero bueno, no, se va a quedar sin nada si no. Momento ahora de escucharlo a Diego Torres junto a Edén Muñoz y recordarte que él se va a estar presentando el 3 de diciembre con su tour Mi Norte y Mi Sur, y que mañana lunes 8 comienza la preventa exclusiva con BBVA desde las 12 del mediodía, antelarena.com.uy. Ahí podés conseguir tus entradas.

0: Es tan corta la vida, hay que disfrutarla. Rake junto a Yami Safdie estaban cantando en tu radio. Es momento casi ya de subirnos a un nuevo expreso, pero antes te leemos. Dicen, hola, yo estoy haciendo Buseca y mi nombre es Mirita. Miri con M y latina, R, Y, T, A. Es bastante diferente. Dice, acá se los mando escrito para que lo vean. Claro, no es tan común. Excelente jornada para todos. Primera vez que escribo. Siempre los escucho. Bueno, Mirita, te mandamos un beso muy grande para vos. Y qué lindo. Mirá todo lo que surge, ¿no? De empezar a hablar de ciertos temas. Acá estábamos buscando tocayos y ella dijo, nunca escribí, pero acá merece que lo haga porque realmente mi nombre es particular. Nos encantó. Beso grande. Gracias por enviar tu mensaje. Acá nos dicen, buenas tardes. Mi hija se llama, escucha, Etelvina. También, dice ella, seguro que hay muy pocos. Buena jornada para todos. Ana Cristina, de Parque del Plata, hasta Parque del Plata, el beso grande para vos. Etelvina, yo lo he escuchado, ese nombre lo he escuchado. Pero sí, son pocos las personas que tienen ese nombre tan particular y bonito. Hola, hola, a ver quién está por ahí.
1: Radio Disney, estaba escuchando ahí la chica que dice que se llama Cleopatra. Bueno, mi gatita se llama Cleopatra. Que pasen lindo, el día está gris, es verdad, está lindo para estar adentro o para hacer shopping. Bueno, les mando un abrazo grande, grande, grande.
0: Un beso para vos, Fabiana, también. Bueno, viste ahí, tenemos Cleo, una gatita preciosa, porque ella nos manda la foto, qué linda. Beso grande, gracias por tu mensaje. Te seguimos escuchando.
2: Soy Alejo y andamos con mis padres yendo a cambiar figurita al shopping. Les quería pedir el tema UAE de Mascarra.
0: Un beso grande para vos. Bueno, éxito con esas figuritas. Y ¿sabés qué? Vení, subite a este expreso que ahí te vas a encontrar tu canción.
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1: Qué tarde de domingo que estamos teniendo, lloviznando, entre que llueve y para por ahí. ¿Cómo viene el tema climático por tu barrio, tu zona, tu localidad, tu departamento? Contanos al 092-1037-00. Ahí lo tenemos a Alejandro, ya prendido del WhatsApp, que nos dice: hoy carne braseada al horno con puré de papas casero. Nada de bolsita, dice, perfecto. Ale del centro y nos desea buen domingo. Nos manda foto, además, qué pinta que tiene eso, Ale. Buen provecho y buen almuerzo para vos. ¿En qué andas vos con tema almuerzo? Ya está, ya liquidamos, estamos en sobremesa, estamos en preparativos todavía. Contanos también al WhatsApp que queremos saber de vos y quédate por ahí, porque te está esperando el entradas para el show de Axel, la primera fila para el show de Axel que tenemos para vos. Pero además de llevarte la primera fila que vos estás participando durante todos estos días, hoy podés participar y llevarte invitaciones para verlo desde otra ubicación del Auditorio Nacional del Sodre, así que quédate por ahí, porque lo escuchás a Axel, participás y hoy nos enteramos quién se lleva estas invitaciones.
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0: Tini y Bele pasan por tu radio con Universidad. Nos saluda por ahí Marianela, nos cuenta por acá asado y chori a la parrilla. Saludos desde Mercedes Soriano. Acá día gris. Nos dice Mariela por ahí que nos manda foto de la parrilla. Mucha parrilla por lo que vemos. Se ve que el tema, el clima, se ve que aumenta las ganas de prender un fuego. Contanos vos por ahí cómo venís con el tema almuerzo al 092-137-00. Nubia, ¿vos en qué andás?
1: Hola, Radio Disney. Vengo acá en el ómnibus, línea 405, y te viene escuchando. Beso.
0: Beso grande, Nubia. Un aplauso para ese línea 405, chofer, chofera, que está prendido de Radio Disney. Y también así puede, bueno, permite que los pasajeros disfruten de la música de sus artistas preferidos. Te mandamos un beso grande. ¿Vos en qué andás? Contanos, 092-137-00. En esta tarde de domingo, nublada, medio ahí en lluviosa, llueve, para, llovizna. Contanos por ahí a través del WhatsApp. Canción para regresar, se vaya a Travelinda, gente de zona.
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soy Favela y lo que vas a escuchar ahora, mucha atención, ¿eh? 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

con la villa. Estamos a 3 días nada más de recibir a Axel en el Auditorio Nacional del Sodre. Vos tenés que participar cada vez que lo escuches cantando en 103.7, porque participás ahora y en un rato nos enteramos quién se lleva estas invitaciones express para ver el show desde alguna ubicación del auditorio. Tenés que participar ahora al 092-103-700, mensaje de voz, mensaje de audio, con tus datos a nuestro WhatsApp y nos tenés que contar qué canción no puede faltar en su show. Acordate, participás ahora y en un rato nos enteramos quién se lleva esta invitación para irse al show de Axel el 10 de junio con su acompañante, por supuesto, al Auditorio Nacional del Sodre. Participa ahora que lo recibimos con Así Vivir.

Patricio Rey y sus redonditos de ricota pasan por tu radio con Jijiji. Ángela Torres confirmó oficialmente su primera gira nacional llamada No Me Olvides Tour. El anuncio fue realizado el pasado jueves tras haber agotado rápidamente su primera fecha en el Movistar Arena de Buenos Aires. La artista va a presentar en vivo su álbum debut en los principales escenarios de Argentina, pasando por Tucumán, Rosario y Córdoba y cerrando en el Movistar Arena de Buenos Aires los días 8 y 9 de diciembre. A ella la recibimos ahora con Favorita.

0: Luciano Pereyra regresa a nuestro país con su tour Te Sigo Amando. 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

Luciano Pareyra, vos te va a cambiar la vida el 13 de noviembre, porque ese día lo volvemos a recibir en Uruguay. 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Matías Valdés.

0: Ella es Rosalía y pasa por 103.7 con La Perla. Atención, porque vos estás participando todavía para las entradas que tenemos para vos, las invitaciones para el show de Axel el 10 de junio en el Auditorio Nacional del Sodre. Y tenés que participar ahora, porque en un rato nos enteramos quién se va como invitado, invitada de Radio Disney al show. Y estamos nada más a 3 días del show de Axel. Así que participa ahora con un mensaje de audio al 092-137-00. Un saludo muy, pero muy especial para el coche Línea 427, número de coche 219, al chofer Sebastián, que va a full con Radio Disney, y una pasajera, Juana, manda el mensaje, le manda el saludo y además le agradece especialmente porque le paró a mitad de cuadra para que pueda subir. Así que le mandamos un fuerte abrazo y también, por supuesto, sí. Como corresponde, un fuerte aplauso a Sebastián por haberle levantado a la pasajera a mitad de cuadra y por ir con Radio Disney en el ómnibus. Un abrazo y, por supuesto, para todos los pasajeros también. ¿Cómo andamos por ahí, Marci? ¿Cómo estamos con ese cumple?
1: Radio Disney, le quiero mandar un saludo de cumpleaños a mi hijo, que cumple 27 años hoy, aunque me toca saludar a la distancia ya que está viviendo en Chile. Saludos, hijo querido. Te amo mucho, Brian. Que pases un hermoso día. Saludo para todos. Feliz cumpleaños, mi bebé.
0: Beso grande para él. Él por el cumple, un saludo que tiene que atravesar la cordillera y la va a atravesar seguro. Y otro beso grande para vos, Marci. Gracias por compartir el mensaje y el saludo de cumple. 092-137-00. ¿Alguien más de cumple por ahí? Nos contás por ahí al WhatsApp tu propio cumpleaños o el cumpleaños de algún ser querido. Contanos, y si estás de cumple en el correr de este fin de semana o en estos días, contanos cómo viene el tema de los festejos. Alex Warren llegando ahora con Fever Dream.
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que propone Diego Torres en esta canción, Por la Vereda del Sol. Bueno, hoy justo me parece que no, pero la fecha que él lo vamos a recibir en el Antel Arena, que es el 3 de diciembre, ahí seguro que sí tenemos sol y podemos ir por la Vereda del Sol y podemos ir al Antel Arena a verlo, porque él regresa a Montevideo. Somos radio oficial de su show, como te decíamos, el 3 de diciembre con su tour Mi Norte y Mi Sur. 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Diego Torres en Uruguay, 3 de diciembre, Antel Arena, preventa exclusiva. 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Y ellos ya están, pero preparadísimos, y además con un montón de artistas invitados para vivir una noche entre amigos. Marama, que con ese título se presenta también el 11 de julio en el Antel Arena. A ellos los recibimos ahora con De La Planta.

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0: atenta y participó para llevarse las invitaciones express para el show de Axel, que es el 10 de junio, en unos días nada más, en el Auditorio Nacional del Sodre. Así que se va con esta invitación de Radio Disney con su acompañante.
1: Hola Radio Disney, canción que no puede faltar es Tu Amor por Siempre. Hermosa canción, una de las primeras canciones, una de las que él se hizo más conocido también. Hermosa, hermosa.

0: Esa canción y me encantaría con mi pareja verlos, la primera vez que iríamos a ver algo juntos en un espectáculo, y me encantaría poder llevarlos. Gracias y un beso enorme para todos. Y aquí estamos cocinando tortita de pollo.
1: Qué lindo, Andrea, que puedan disfrutar de este primer recital juntos. Te mandamos un beso grande para tu pareja también, que disfruten mucho el 10 de junio del show de Axel. Golden Huntrix pasando por 103.7.

0: cumple por ahí. ¿Cómo va, Sandra?
1: Radio Disney, ¿cómo están? Bueno, espero que bien. Bueno, acá les habla Sandra y, bueno, mi esposo Marcos. Queremos desearle un feliz cumpleaños a nuestra niña, Guadalupe. Bueno, le mandamos un beso grande y que espero que anden bien.
0: Beso grande para ustedes, un beso enorme para Guada, que cumple 10 años. Y ya estamos viendo en la foto que nos mandaron la torta de las guerreras K-pop, que justo pasaban hace unos minutos con Golden por 103.7. Divina la torta, la decoración. Un beso grande para Guada, que disfruten mucho de ese cumpleaños. Contanos vos en qué andás, 092-1037-00. Si estás por ahí de cumple propio o de cumple de algún familiar, algún amigo, alguna amiga. Y bueno, qué planes tenemos en ese caso para el festejo. Nos contás por ahí al 092-1037-00. Bizarrap, J Balvin, Music Session 066.

0: Te escuchamos en nuestro WhatsApp 092-137-00.
1: Radio Disney, buenas tardes. Vi en el Instagram que cumplió años Juan Luis Guerra. Me encantaría pedir el tema que él hace con Romeo Santos, Frío Frío. Bueno, muchas gracias. Saludos acá desde el Cerro, como siempre. Los estamos escuchando, son nuestra compañía de todos los días. Saludos.

misterioso alguien, Lucra y Miranda. Miranda fue uno de los invitados del histórico primer concierto de Lali en el estadio de River Plate. Ala de Sergi y Juliana Gatas subieron al escenario para interpretar juntos la canción Mejor que vos ante un monumental completamente lleno. La presentación formó parte de una lista de colaboraciones de primer nivel que acompañaron a Lali en la noche más importante de su carrera. Se presentaron también Duki, Dillom y Kylie Minogue, la legendaria estrella pop que sorprendió a todos al sumarse al show. Son las 4 de la tarde, 14 minutos. Contanos vos cómo viene tu tarde de domingo nublada en este momento, sin lluvia, aparentemente, por lo menos por acá. Nos vas contando al 092-737-00 mientras escuchamos a Shakira con Soltera.

0: Ivana están prendidos del 092-1037-00 reportándose. Reportate vos también. Contanos desde dónde nos estás escuchando. ¿Qué estás haciendo a esta hora de la tarde en este domingo nublado que ya nos ponemos al día con tus mensajes?
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y Sabrina Carpenter con Bring Your Love. 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

0: Tini y Ulises Bueno cantan Dos Amantes. Siempre soñé con escribir para estos personajes que adoro desde que tenía 5 años y vi la primera película de Toy Story. Esto es lo que compartía Taylor Swift en sus redes sociales, porque ella anunció que su nueva canción, I Knew It, I Knew You, formará parte del soundtrack de la nueva película de Disney y Pixar, y vamos a poder escucharla el próximo viernes 5 de junio. A Taylor Swift la recibimos ahora con The Fate of Ophelia.
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Ellos son Romeo Santos y Prince Royce con Dardos. Santiago nos saluda por ahí en el WhatsApp. Buenas tardes, recién saliendo de trabajar, escuchándolos de mañana a la entrada del trabajo y a la salida. Beso grande, Santi. Buen regreso a casa. Vero nos dice, gracias. Hoy disfrutamos de Jam Club y a la salida. Beso grande, Santi. Buen regreso a casa. Vero nos

0: está buenísima, no cambien.
1: Ivana, te mandamos un beso grande también para tu hijo, que se recupere muy pronto. Ahí vemos fotos de las milanesas que estás haciendo. Tremendo, ¿eh? Claro, porque uno dice, es temprano para la cena, son las 5, todavía no son las 5 de la tarde, pero claro, lleva su preparación, así que te mandamos un beso muy, pero muy grande. Todavía no es la hora de la cena, pero es la hora de la merienda, así que contanos vos también por ahí cómo venís con eso. Capaz que no estás encaminando la cena, pero estás de repente preparando un, no sé, bizcochuelo, unas galletitas, unos escones. Contanos por ahí cómo viene el menú de la merienda al 092-103-700.
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A 5 de la tarde, un minuto en este momento, y él es uno de los protagonistas del último episodio del podcast Nueva Música de Radio Disney, que podés escuchar en radiodisney.com. 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Cato y John llegan ahora con Turn the Light Off.

0: Alborán cantando Vámonos de Aquí, una de las canciones que cantó ayer porque se presentó en el emblemático recinto Mare Nostrum Fuengirola. El artista malagueño regresó a su tierra natal en el marco de su gira mundial Global Tour Kilómetro Cero, donde interpretó los temas de su último álbum de estudio titulado Kilómetro Cero. Durante la jornada del esperado show, Alborán aprovechó para interactuar con sus seguidores, avanzando que tiene preparado algo muy grande para finales de año. En sus redes además compartió un dump de fotos y videos de lo que fue la presentación y algunos detrás de escena. Así que viene viento en popa el 2026 para Pablo Alborán, y por lo que está anunciando nos deja con la intriga, va a terminar todavía mejor. Luis Fonsi, Fade, llegando ahora con Cambiaré.
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Son las 5 de la tarde, 24 minutos. 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Él llega con Mi Norte y Mi Sur. 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A él lo recibimos ahora junto a Edel Muñoz con Mi Norte y Mi Sur.

0: No te va a gustar cantando Cielo de un solo color. Y con esta canción, con esta energía celeste que ya la vamos aprontando para el Mundial de Fútbol que se viene, momento de actualizar la información deportiva.
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0: Antonelli ganó el GP de Mónaco y hace historia en la Fórmula 1. El italiano se impuso de principio a fin con su Mercedes. Hamilton fue segundo con Ferrari. Hayar completó el podio, pero podría haberlo perdido por una sanción de manos de Piastri. Nacional le ganó 2-1 a Juventud en el Gran Parque Central por la cuarta fecha del torneo intermedio. El bolso comenzó perdiendo y quedó con un jugador de menos, pero logró darlo vuelta para cerrar su irregular semestre con una victoria. Peñarol le ganó a Cerro 1-0 en el Estadio Luis Trócoli. Abel Hernández le dio el triunfo al equipo aurinegro, que está a 3 puntos del líder de la tabla anual.
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0: cantando Tutu. Camilo compartió un video muy especial junto a sus hijas donde se los ve jugando mientras intentan empacar para su tour por Europa. Su gira por el continente empieza en este mes de junio. Tenerife, España es la primera parada de Camilo. El recorrido tiene 7 presentaciones entre el 13 y el 24 de junio. Y este es el tramo inicial de su tour 2026. Después de cumplir con sus compromisos en Europa, el artista colombiano va a continuar su viaje por México, Estados Unidos y posteriormente Sudamérica hacia finales de año. Se va a presentar el 28 de octubre en el Antel Arena. Vos tenés que quedarte muy atento, muy atenta, porque somos radio oficial de su show y te vamos a invitar para que puedas estar ahí.
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0: Hace un rato te preguntábamos cómo venía el menú de la merienda, si estabas preparando algo rico, estabas cocinando algo. Por ahí Lore nos dice, buenas tardes, estamos escuchando la radio y preparando galletas de avena y manzana para la merienda de mi hijo Maurilio. Y nos mandan saludos desde Artigas y foto de esas galletas en preparación. Un beso grande para ustedes, que disfruten mucho de esa merienda. Buenas tardes, nos dicen también Daniel y Liliana desde Alborada. Excelente domingo para ustedes. Acá por comer unas tortas fritas con Karen, Sofía, Benjamín y Nicolás. Los tenemos de visita y piden saludos, por supuesto. Un beso grande para ustedes, para ellos también, y que tengan una linda tarde compartiendo por ahí. Sofi, ¿vos qué querés escuchar?
1: Hola, señorita. ¿Me puedes pasar el grupo en la K-pop? Soy Sofía Agustina y yo vivo en Chuy. ¿Cómo estás? ¿Bien o mal? Bien, gracias.
0: Sofi, te mandamos un beso enorme. Nos alegramos mucho que estés bien. Nosotros estamos muy bien también. Y ya que nos te comunicas desde el Chuy, le mandamos un beso grande a toda la gente que está por el Chuy también.

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0: Venegas.
1: Julieta Venegas pasando por 103.7 con Eres para mí. Esta colaboración sí que no la veíamos venir, ¿eh? Olivia Rodrigo anunció la primera colaboración de su carrera y es junto a Robert Smith, líder de la banda The Cure. La canción se llama What's Wrong With Me y formará parte del próximo álbum de Olivia Rodrigo que llega este 12 de junio. Más sobre esta colaboración y este anuncio de Olivia Rodrigo encontrás en nuestras redes sociales Radio Disney. Uy, a ella la recibimos ahora con Drop Dead.

0: Seguramente vos querés saber si mañana, que arranca la semana, arranca la rutina, colegio, escuela, si tenés peques en casa, cómo va a estar el tema climático. En unos minutos te los contamos. Quédate por ahí.
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Rosalía pasando por 103.7 con La Perla. En este momento Inumet marca 14 grados de temperatura, 3 décimas. Para la zona centro-sur, bueno, precipitaciones escasas para la tarde-noche, o sea que si estás por ahí por salir o andás en la calle, la llovizna que tuvimos durante todo el día puede seguir perfectamente, eso es lo que marca Inumet. Para mañana lunes, igual, cubierto, precipitaciones y neblinas en la zona centro-sur del país, 15 grados de máxima, mínima de 10 grados, así que mañana salí con algo impermeable o salí con de repente un paraguas. Capaz que es una lluvinita inofensiva como la de hoy, pero por las dudas mejor prevenir. Para mañana lunes en la zona norte del país, 20 de máxima, mínima de 12, también con algunas precipitaciones previstas. Y en el este del país, lo mismo, 15 de máxima, 10 de mínima, mañana 8 de junio, también nuboso y cubierto con precipitaciones y probables tormentas. Tan Biónica llega ahora con El Problema del Amor.

La Torres pasa por 103.7 con Favorita. 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Así vivir.

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2: Hola, buenas tardes. Acá vamos en la ruta rumbo a Dolores desde Montevideo. Familia Long, Corgatelli, Goró, Cap, todos en familia viajando después de pasar un lindo fin de semana todos juntos. Gracias, saludos.

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